0: 9:42 base.
1: Luis, así.
0: Yo me hice algo, persona POV.
1: Square 70, proceed.
0: Square 70 is available.
1: Affirmative.